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0: Bueno, ya se tuvo. Algo de un verde aquí.
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Reyes, amigo. Ahora con el cuarteto Patria, el dúo cubano y un servidor de ustedes, Nico Saquito, van a oír una guajira que tiene por título A la orilla del Cauca. La compuse en el año 38. Sé que le va a gustar. Óiganla.